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Para que no pongan nada, es un inmenso placer estar por primera vez acá en la Chi. Quiero que le brinde un fuerte aplauso a tantas mujeres lindas que nos acompañan. Vamos a recordar esta hermosa canción y espero que las mujeres la canten conmigo, ¿ok? ¡Este es el truco!

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0: 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Bienvenidos. Miércoles, mitad de semana. Hoy es 9 de septiembre. Qué bueno. 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Mire, estamos en el mes del amor y la amistad, y estamos preocupados pensando en comprar un perfume, la mejor loción, una camisa, un pantalón, un vestido, unos zapatos, una fiesta. Sí, es muy bueno, pero pensemos en salud. Qué bueno darle a la esposa, a los hijos, a su compañera, a su compañero, al abuelo, a papá, en fin, a esa persona que se ama, darle salud, una consulta con el médico. Qué alegría saber que encontramos ese bienestar a través del médico David, del Centro Bioenergético El Poder de la Fe. 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Oyente a esta hora, me dicen que no le pregunte el nombre, que no lo quiere dar. Tranquila, con mucho gusto, le guardamos la reserva. Cuéntenos.
1: Yo estaba muy desesperada, muy angustiada, porque yo tengo aquí una finquita y pues tengo animalitos, vaquitas, gallinitas, los marranitos, y pues de eso vivimos nosotros, ese es el sustento. Yo vendo las vaquitas, la leche, vendo las gallinitas cuando están para comer, los huevitos.
0: Bueno, le siento el tono bastante angustiada, preocupada, que le hayan pasado muchas cosas. Cuéntenos, ¿qué le pasó?
1: Y desesperada, porque imagínense que llegaron unos vecinos, pero ¿qué clase de vecinos? Empezaron a hacernos la vida imposible, empezaron, la finca empezó a llenárseme de moscas, las gallinas empezaron a morírseme, las vacas a enfermárseme, los cerditos también se me murieron.
0: Bueno, cuando usted tomó la decisión de visitar al médico David, el médico bioenergético, porque lo escuchó, porque alguien le recomendó, en fin, ¿cómo le ha ido con él en los tratamientos, en lo que le ha mandado, en lo que él le ha dicho? ¿Cómo le ha ido?
1: Menos mal, yo tomé la decisión de visitarlo. Yo fui allá, me dijo que eran esos vecinos que me estaban haciendo maldades.
0: Muy bien, qué alegría saber que se le ha podido ayudar por parte del Centro Bioenergético El Poder de la Fe, del médico David. ¿Qué le dice usted a la gente, señora, que nos escucha a esta hora del día sobre el médico David? En fin, ¿qué le comenta usted a los oyentes?
1: Yo le digo a todos los que me escuchan, a todos los que me oyen, que vayan y visiten. Él nos ayuda a solucionarlo.
0: Muy bien, muchas gracias a la gente que nos llama, a la gente que participa, da testimonio de las visitas que han hecho al médico y de la solución que han encontrado gracias a sus tratamientos. 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
0: 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Los esperamos en el próximo para seguirles contando las maravillas de la naturaleza y sus energías. Hasta la próxima.
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1: Chicos.

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1: Familia, es un gusto saludarlos. Estamos en directo en este su programa. Somos especialistas de confianza en medicina integral, en terapias alternativas. Aquí estamos hoy alineando todas esas energías para traerles a ustedes sanación, prosperidad y luz a sus vidas. Si ustedes han sentido que la salud no les acompaña, que el agotamiento los consume o que ningún tratamiento médico les da respuesta, quiero que me escuchen atentamente porque su cuerpo habla de lo que la mente. Quiero que me escuchen atentamente porque su cuerpo habla de lo que la mente y el alma callan. Así que quiero invitar.

0: con una carga y encontraron aquí con nosotros la orientación, la ayuda que necesitaban. Así que escuchen con atención, porque hoy son ellos quienes hablan. Mañana puede ser usted el próximo, la próxima en dar gracias y compartir su propia historia de transformación.
1: Luis Gonzalo Serna, vengo de Itagüí, en el barrio Simón Bolívar. De primera me ha parecido muy importante. Sentí la confianza por ver a la imagen de nuestro Señor. Y la imagen de la Virgen y todo, es verdad, si es así, una realidad.
2: Sí, creo, claro.
1: Yo les recomiendo, yo le digo a las personas, todos los amigos por ahí, que tengan algún problema, incluso a los hijos.
0: Bendiciones y gracias por esos testimonios, gracias por participar. Y hoy queremos hablarle a usted que se levanta cada mañana sin energía, con dolores de cabeza, con dolores punzantes, con esa pesadez en el pecho donde los médicos no logran explicar. Muchas veces nos acostumbramos a vivir con el dolor, a lidiar con el estrés. Mire, los medicamentos hacen parte de la canasta familiar. El insomnio, la migraña, como si fuera algo normal, pero mire, ustedes saben que no lo es. 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Quiero que usted, mi querido hermano, que hoy siente que en su negocio las ventas se le cayeron de repente y sin razón, vive usted en una pelea constante en su hogar y sus plantas se secan, siente usted una vibra helada en los rincones, mucho cuidado porque la envidia, los amarres de estancamiento, los bloqueos energéticos existen y se acumulan en los espacios. 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
3: Saludo cordial para toda nuestra gente maravillosa. Aquí estamos listos como siempre para abrir los caminos de quienes hoy sienten que tocaron fondo. Si últimamente usted siente que nada le sale bien, que camina con una venda en los ojos y que por más que usted lucha no avanza, escuche con atención porque usted no llegó a este programa por casualidad. 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
3: Estamos aquí, oyentes, hablándole a usted que siente que desde hace semanas se despierta a las 3, 4 de la mañana con el corazón acelerado y la boca seca. 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
1: 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Vamos a escuchar testimonios de personas reales, personas de carne y hueso que un día llegaron con un problema, con una carga y encontraron aquí con nosotros la orientación, la ayuda que necesitaban. Así que escuchen con atención porque hoy son ellos quienes hablan. Mañana puede ser usted el próximo, la próxima en dar gracias y compartir su propia historia de transformación.
2: Mi nombre es María Zapata. Obtuve resultado que la señora que era la mamá de la muchacha nunca, siempre estaba de acuerdo con ella, que no, que ella estaba defendiendo el esposo, que no, que esto y que aquello. Y ya ayer ya me di cuenta que la señora le estaba reprochando a la muchacha que no hiciera eso con el muchacho, que estaba muy mal hecho. Y me parece, eso es, mejor dicho, la prueba de que sí, aquí me están ayudando y voy a salir adelante con mi familia y todos los que vengan van a salir adelante. Sí, los puedo invitar y les puedo decir que vengan, porque yo sé que el que venga no va a perder la venida, va a venir y va, este testimonio que yo estoy dando lo va a dar la persona que venga.
0: Recuerden que estamos en directo en este su programa. Usted, ¿o cuántos de ustedes tenían dinero seguro para cobrar y se les cayó a última hora? 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
1: Familia, reciban el cordial saludo. Les habla a sus expertos de cabecera en medicina integral, numerología y alta magia de liberación. Y si usted hoy siente que la vida se le volvió una cuesta arriba y que el cuerpo y la suerte le abandonaron, escuche, porque hoy vinimos a sanar, a quitar y a devolver todo lo malo a su origen. Si usted siente que las piernas le pesan como plomo, las tiene inflamadas, llenas de venas brotadas que le arden al caminar, usted se levantó y con los dedos de las manos rígidos, nudillos hinchados y ese dolor de artritis que no le deja abrir un frasco, hoy usted tiene la presión arterial por las nubes, con un pito constante en los oídos, esas punzadas en la nuca que le asustan, su cuerpo no soporta más ese veneno energético retenido. 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
1: 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Así que mucha atención, porque si la salud no le responde es porque quizá haya un daño, que haya una brujería pesada encima suyo. A usted le aparecieron de la nada lunares negros o manchas raras en la piel que los médicos no entienden, o encuentra usted constante tierra fúnebre o alfileres o charcos de aceite en el portón de su negocio. ¿Siente usted que en su casa huela ese olor a podrido que sale de la nada, o ve sombras al pie de su cama que le aprietan el pecho de noche? 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

0: siente un vacío que no logra explicar. Mira, hay muchas personas que creen que una separación solamente rompe el corazón, pero también le afecta a su cuerpo. Hay quienes pasan noches sin dormir, viven angustiados, lloran en silencio, sienten presión en el pecho y pierden las ganas de salir adelante. Por eso, aquí en Sanadores Místicos estamos brindando una oración de medicina alternativa, de bienestar integral para quienes atraviesan por momentos difíciles. 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

Las 12:13 en la tarde. ¿Qué tal, oyentes amables? Tengan todos ustedes muy, pero muy buenas tardes. Bienvenidos. Bienvenidos a Música a la Carta, Vallenato y Popular en la estación 88.9 en este día miércoles, mitad de semana. Aquí estamos con todas las canciones, la música programada por los oyentes a través de la línea 358-56-1389. Esta es nuestra línea de contacto directo, pues, con todos los oyentes que hasta ahora están conectaditos con nosotros, disfrutando de nuestra programación, esperando, pues, que, hombre, el fluido eléctrico nos deje trabajar, ¿no? Ya tuvimos el primer apagón hace unos minutos. Entonces hay que esperar, a ver, ojalá pues hoy esté estable la energía, ¿no? Porque qué molestadera, hombre, con esa berraca energía que nos daña hasta los equipos, los electrodomésticos, hombre. Después se pone la queja ante el aseo y nadie responde por nada. 12:14 en la tarde ya de el miércoles, hoy 9 de septiembre. Dándole gracias a Papito Dios, como siempre, por este bonito día que nos regala, por este amanecer, por permitirnos despertar una vez más. Por cada bendición recibida, le damos las gracias infinitas al dueño y creador de la vida, ¿no? Por permitirnos estar acá, compartiendo con nuestros oyentes de toda esta música. Nos dicen todos, con todo el gusto y con el mismo cariño de siempre, yo soy Julián Campos y aquí estaré con ustedes acompañándoles hasta las 2 de la tarde. Estaremos con Música a la Carta, Vallenato y Popular en la FM 88.9. Habilitamos la línea 350-856-1389 para que ustedes, pues, programen conmigo, soliciten toda la música que quieran escuchar en este miércoles mitad de semana en Música a la Carta, Vallenato y Popular. Hay

Las 12 con 30 minutos, ya 12:30 minutos en la tarde del miércoles. Estamos en Música a la Carta, vallenato y popular a esta hora, en la estación 88.9, todas las canciones del género popular, la música de la costa norte de Colombia. Usted las escucha primero aquí, en la FM 88.9, la radio que te mueve, la radio que te acompaña en este mediodía, con la mejor música, las mejores canciones. Canciones que usted puede programar a través de la línea 350-856-1389, ¿no? Nuestra línea de contacto directo, pues, con los oyentes que hasta ahora están conectados con nosotros, disfrutando de nuestra programación. 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

0: Y mucha atención que el día de ayer en horas de la mañana se extravió una carpeta de color rosado, la cual contenía documentos de identidad, documentos que solo interesan pues a, o solo sirven a su dueña. Esta carpeta se perdió en el trayecto entre San Joaquín y San Gandinga en horas de la mañana. Así que quien haya encontrado esta carpeta, quien la tenga en su poder, por favor comunicarse a la línea 324-328-3516. 324-328-3516.
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0: 12:32 en esta tarde del miércoles. Estamos en Música a la Carta, a esta hora vallenato y popular, en la FM 88.9.
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0: Así que ya saben, ustedes pueden participar de nuestra programación a través de nuestra línea telefónica. 12:32, mensaje comercial, seguimos con más música.
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Marcamos ya las 12:50, 12:50 minutos en la tarde de el miércoles. Estamos de música a la carta, vallenato y popular a esta hora, saludando a la gente que nos acompaña con la sintonía a la hora del almuerzo, ¿no? La gente que está disfrutando de un rico almuerzo a esta hora. Saludo cordial para todos ellos. Y mucha atención, mercaderes, poblaciones vecinas. 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Mayor información a los números telefónicos 317-838-5484, 317-838-5484, al 315-408-2472, 315-408-2472. 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Centro Educativo Nacional Sistematizado CENAS, 12 años prestando sus servicios en la Unión Nariño, y muy pronto lo estarán haciendo acá en el municipio de Mercaderes Cauca. 12:52 minutos. Mucha atención, el día de ayer martes en horas de la mañana, en el trayecto de San Joaquín a Sangandinga, se extravió una carpeta de color rosada, pues con documentos que solo interesan, solo sirven a su dueña. Quien haya encontrado esta carpeta, por favor, informar al 324-328-3516, 324-328-3516. Recuerde, esta carpeta de color rosado, pues, contiene documentos que solo le sirven a su dueña. 12:53 minutos, continuamos de canciones, música a la carta, vallenato y popular a esta hora en la estación 88.9.

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1: Bueno, ¿quién habla?
2: Jefe, jefe, soy yo. 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
1: ¡Maldita sea! 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
1: Marcamos ya la 1 de la tarde con 29 minutos, 29 minutos en la tarde, en esta tarde del miércoles mitad de semana. Aquí estamos con toda la música popular, la música vallenata a esta hora en la FM 88.9.

0: 1:30 en esta tarde. 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Con 31 minutos, continuamos de canciones, continuamos de música, pero vamos antes con un importante mensaje comercial.
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0: Eso es, señores. Una belleza, una belleza. Vamos con la que sigue.
1: Marcamos ya la 1:56 en la tarde. Estamos llegando a la parte final ya de este espacio de Música a la Carta. Vallenato y popular en la FM 88.9 en este miércoles, mitad de semana, hombre. Seguimos acá pues con el problema del fluido eléctrico, ¿no? Nos deja por fuera por raticos estos apagones pues nos dejan por fuera del aire, hombre. ¿Hasta cuándo? Pues seguimos con este problema con la gente del aseo, hombre. Cada 8 días hacen mantenimiento en las redes, pero seguimos presentando el mismo problema siempre. Una de la tarde con 57 minutos, mis amigos, a ustedes mil y mil gracias, ¿no? Mil y mil gracias por estar siempre conectados con la FM 88.9. Los dejamos con musiquita grabada, bien chévere, bien seleccionada, pues para que ustedes la pasen rico, ¿no? Para que ustedes la pasen chévere con nosotros, disfruten de nuestra compañía. Nos vemos más tarde para presentarles melodías vallenatas. 1:57, me despido con esta canción. Esto lo hace Jason Jiménez. Se acabó. Feliz tarde. Chao, chao.

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1: Seguimos en directo en este su programa. Saludamos a toda nuestra maravillosa audiencia. Somos numerólogos, somos maestros expertos en salud integral y quiero que me escuche con el corazón en la mano porque aquí no les hablamos desde un altar lejano. Yo también he visto a los míos llorar de la rabia en una mesa de cocina, haciendo cuentas con los últimos 3 pesos en la bolsa, viendo cómo el trabajo de años se desbarata sin explicación. Sé perfectamente lo que es la frustración de levantarse a las 4 de la mañana, partirse la espalda, frustración de levantarse a las 4 de la mañana, partirse la espalda para que al final del mes no alcancen.

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0: Atención. 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Interrumpimos este programa para que nadie interrumpa tu sintonía.
1: Para que nadie interrumpa tu sintonía.
0: Porque cada vez que interrumpimos, se interrumpe tu atención. 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
1: Bien, y estamos en este su programa en directo. Les hablamos nosotros, numerólogos, maestros de sabiduría ancestral y especialistas en medicina integral. Y hoy queremos hablarle directamente a usted, caballero, con el respeto, la franqueza y la comprensión que se merece. Sé que este es un tema del que pocos se atreven a hablar por pena o por orgullo, pero nosotros hemos visto a hombres trabajadores, fuertes, cabezas de familia, desmoronarse en silencio y perdiendo la paz, pero también perdiendo el apetito íntimo por cargar tanto peso encima. Así que no sufra más en soledad, porque aquí tenemos la respuesta y la solución, y sobre todo con discreción que usted necesita. 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
1: Queremos hablarle a usted que siente que la cabeza no le da tregua y que al momento de la intimidad su cuerpo sencillamente no le responde. Hombre, entiéndalo, la mente y la circulación sanguínea van de la mano. Estar pensando noche y día en cómo pagar las cuotas del banco, en las deudas del hogar, en el miedo a perder el trabajo o en los celos desmedidos y las discusiones continuas con su pareja le van a envenenar su sistema nervioso. Por eso usted sufre de tensiones altas, de próstata inflamada, de la diabetes, de la mala circulación que hacen que su sangre no fluya donde tiene que fluir. Por eso usted lo dejan frustrado, avergonzado en la cama. Nosotros hoy vamos a sanarle su sistema circulatorio, vamos a desinflamar la próstata y a devolverle la potencia y la vitalidad masculina que el estrés le robó. 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
1: ¿Se ha preguntado por qué, por más que usted trabaja y se esfuerza, el dinero se le desvanece de las manos y nada le sale bien? Quiero que usted hoy abra los ojos, porque eso no es mala suerte, esos son bloqueos que no lo dejan avanzar. Y antes de buscar la fortuna, usted debe saber qué le está frenando. Aquí en la llamada vamos a revelarle exactamente qué carga, qué pesadez espiritual tiene, qué carga está cortando su abundancia y por qué los caminos se le han cerrado. Y una vez liberada su energía, le entregamos su guía de numerología personalizada. Vamos a decirle el momento oportuno, el día exacto, la forma en que usted debe activar esa combinación de poder para traer la prosperidad a su vida. Llegó la hora de salir de la racha oscura, de reclamar lo que le corresponde por derecho divino. Nosotros, mediante nuestro don de discernimiento, vamos a alinear su vibración. Solo necesitamos su fecha de nacimiento. Descubra qué le detiene y reciba combinación de abundancia. 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

0: me siento muy contento en estos momentos. 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
1: Recuerden, mujeres, que ustedes pueden ayudar a su esposo, a su hombre. ¿Para qué? Para que él pueda funcionar en la cama. Recuerde que eso también puede ser motivos de muchas pérdidas en los hogares. Si usted era un hombre activo, pleno y de la noche a la mañana se enfrió, siente esa frialdad helada en sus partes íntimas únicamente cuando va a estar con su pareja, quiero que abra los ojos, porque eso no es estrés, eso se llama un ligamiento o un amarre de impotencia sexual. Y hay gente malintencionada, excónyuges resentidos o personas envidiosas que usan ropa interior, fluidos, nombres en velaciones para amarrarle el miembro, para cerrarle la naturaleza y dejarlo a usted impotente para que no pueda estar con ninguna otra persona. Nosotros hoy vamos a quitar ese trabajo negro, vamos a romper el ligamiento y vamos a limpiar su energía sexual, vamos a devolverle la fuerza y la pasión. 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

0: Marcamos ya las 6 de la tarde con 29 minutos, 6:29 minutos en la tarde. ¿Qué tal, oyentes amables? Tengan todos ustedes muy, pero muy buenas tardes. Bienvenidos. Bienvenidos a Melodías Vallenatas en la FM 88.9 en esta tarde bastante calurosa del miércoles, mitad de semana, hoy 9 de septiembre del 2026. Aquí estamos como siempre, listos y dispuestos a llevarles a ustedes lo mejor de la música vallenata, el sentimiento, la música de la costa norte de Colombia, los mejores exponentes de este género musical. Que se dan cita en esta frecuencia lunes a viernes de 6 de la tarde a 8 de la noche para presentarles 120 minutos con lo mejor de su música. Con todo el gusto, con el mismo cariño de siempre, yo soy Julián Campos y aquí estaremos con ustedes acompañándoles hasta las 8 de la noche. Para que ustedes a través de nuestra línea telefónica pues también soliciten y programen con nosotros las canciones que quieran escuchar a esta hora de la tarde.
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0: Saludo cordial a esta hora para nuestro amigo Willington Rojas, que nos escucha desde Bruselas, ¿no? En el departamento de El Huila, la vereda Esperanza, Bruselas, ¿no? Emporio Cafetero. Claro que sí, saludo cordial ahí para nuestro amigo Willington. Ya viene la canción que me está solicitando, claro que sí, con todo el gusto. 6:31 minutos, más canciones, más música, melodías vallenatas a esta hora en la FM 88.9.

0: Marcamos ya las 6 de la tarde con 44 minutos, 6:44 minutos en la tarde, en este tarde-noche ya, ¿no? Se viene la noche del miércoles, mitad de semana, y aquí estamos con toda la música vallenata, la música de la costa norte de Colombia hasta ahora para todos y cada uno de los oyentes que están conectaditos siempre con nosotros disfrutando de nuestra programación musical en la estación 88.9.
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0: Mucha atención que el día de ayer martes en horas de la mañana en el trayecto de San Joaquín a la Chorrera de Sangandinga, ¿no? Se extravió una carpeta de color rosado, la cual contiene pues documentos que solo le sirven, le interesan a su dueña. Así que quien haya encontrado esta carpeta, quien la tenga en su poder, por favor comunicarse al 324-328-3516. 324-328-3516. 6:45 minutos y mucha atención, pobladores del municipio de Mercaderes y poblaciones vecinas. 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Matricúlate ya y aprovecha el beneficio educativo. Centro Educativo Nacional Sistematizado CENAS, 12 años prestando sus servicios en la Unión Nariño y muy pronto lo estará haciendo en el municipio de Mercaderes, Cauca. Continuamos de más canciones, más música, más melodías vallenatas a esta hora en la FM 88.9. En el cacique de la junta con esta canción, y esto dice: la suerte está echada.

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0: 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Una chiquita y regresamos con más música. 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